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que pongan en vía cualquier cosa, nadie va a estar trabajando en el tercer para monitorear y va a cobrar tema, si no sabe que me viene, me tripan a cobrar y no va a costar. Para el momento, para el trabajo, me queda siendo el pueblo de este sector de la cooperación, retirar las barreras de la santa alma, no antes no traiga.

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esta tierra, dentro del mundo de la tierra. Y esto, a lo mejor se le da como para la otra, o que esto no está ahora mañana.

0: así, tanto que el copeta no se ha citado a Fatumar y Sari.
1: Y salí con tres y salgo.

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